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1: Y el párroco, de vez en cuando se viene aquí al bar y se toma un café. Y los fieles, que van, se llaman fieles, que los fieles que van a ver al párroco vienen aquí también, toman un café y una copa, lo que se la...
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3: Muy buenas. Llega el momento de evocar buenos recuerdos, rescatando series de la tele, anuncios antiguos de la radio, episodios delirantes de la televisión y, por supuesto, la buena música, como este tema que suena, Burning Love, del gran Elvis. Y hoy, atención, hoy estamos haciendo Rebobinando desde Fuerteventura para todo el país. Amigas y amigos, bienvenidas, bienvenidos.

0: Aquí estamos rebobinando y desde luego, empezando con la música del gran Elvis, esto tiene que ir rodado y nos vamos a la primera serie del Rebobinando de hoy, emitida entre 2002 y 2005. Esta serie nos cuenta la historia de una stripper que por casualidad consigue un trabajo de niñera y acaba perdidamente enamorada del padre de la criatura.
1: Bueno, antes de nada, quiero decirle que esta familia es realmente numerosa, son 7 niños.
2: ¿7?
1: Sí, bueno, esto ya sé que asusta un poco al principio.
2: No. ¡Qué casualidad, don Fernando! 7 es mi número favorito.
1: ¿No cree que tantos niños afectarán a la calidad de su trabajo?
2: No. 7 es una cifra perfecta. 3 más 4 o 4 más 3. ¿Me sigue?
0: Ana y los 7, efectivamente. En Televisión Española con Roberto Álvarez y Ana Obregón.
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dos son multitud, grabado en directo en 2008, Andrés Calamaro y Fito y Fitipaldis. Seguimos con la sintonía de un programa de la tele que igual recuerdas. Lo emitió Antena 3 entre 1996 y 1999. Era la versión de un programa de la RAI, presentado por Rafael Acarra, que a su vez fue una versión de un programa de la televisión británica que se emitió en los años 80.

0: Sorpresa, sorpresa, presentado por Isabel Gemio y también en alguna etapa por Concha Velasco.
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0: Agotados de esperar el fin, segundo álbum de estudio de Ilegales, en el que se incluye este tema, Soy un macarra, de 1994, Ilegales.

0: y con Soy un Macarra nos vamos a una serie en la que su protagonista, académico en ciencias e ingeniería, tiene una especial habilidad para la construcción de herramientas con todo lo que pilla a mano.
1: ¿Y ahora qué haces?
2: Los golpes provocan una alienación molecular temporal en el hierro. Los iones se trasladan al otro extremo.
1: ¿Cómo?
2: Acabo de fabricar un imán.
0: Pues este individuo tan mañoso es Angus MacKeeper, una serie de 1995.

0: Seguimos con la música. Bueno, ya sabes, el rebobinando de hoy lo hacemos desde Fuerteventura, que por cierto, si aún no conoces esta isla, en el momento que puedas, ni te lo pienses, ven y conócela. Seguimos rebobinando. Ahora llegan los anuncios de la radio española de los años 40, 50 y 60.
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0: Recordamos ahora una serie que emitió Telecinco durante una década, de 1999 a 2009.
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0: Serie policíaca ambientada en la comisaría del distrito de San Fernando, El Comisario. Vamos a escuchar a Enrique Escudero y Juanjo Artero.
2: Este payo no es de fiar. Sin en cambio, me soltó la guita por adelantado. ¿Y por qué la va a quemar el hijo de la gran puta? ¿Por qué no se queman los cojones?
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0: Seguimos con la música de otro grande. Año 2000, Miguel Ríos, con un tema de 1981.

0: Nos situamos ahora en 2012, con esta comedia de situación de Antena 3, con el culo al aire.
1: Lo necesitamos para hacer sillas, que ahora comemos de esto.
2: Cariño, ¿sabes cómo sería una mezcla entre nuestra perra y una fruta?
1: ¿Eh?
2: Albaricoco.
1: Te voy a abrir un poquito las ventanas, ¿eh? Que este pegamento pega.
2: No, que nos ven. Y además, oye, que es la primera vez en 3 años que llevamos aquí de paso. Estoy a gustito.
1: ¡José!

0: Bueno, tenemos que hacer una parada, pero ya sabéis, de unos segundos. Enseguida estamos, volvemos, seguimos aquí, rebobinando. Hoy, ya sabes, desde Fuerteventura.
1: Le voy a volver a repetir la pregunta y no me saque de mis casillas, ¿eh?
2: Ahora le damos a la pausa y enseguida volvemos a rebobinar contigo.

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12: Bueno, aquí estamos ya de vuelta, seguimos rebobinando y tenemos otra media hora por delante que seguro va a ser muy entretenida.

0: Bueno, seguimos con esta serie emitida entre 1994 y 1995. Una joven estudiante de medicina comparte piso con tres compañeras.
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0: Canguros con Maribel Verdú, Silvia Marsó, Ana Risueño, emitida en Antena 3.

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1: Es que un amigo mío va a montar una obra de teatro y me ha elegido de protagonista.
2: ¿Teatro?
1: ¿Tú protagonista?
3: Un amigo tuyo montando una obra.
1: Tranquilas, tranquilas, que no os lo explico todo. Ayer cogí un taxi para venir a casa y conocí a un chico majísimo.
2: ¿Conociste a un chico en un taxi?
1: Sí, eso he dicho.
3: No lo entiendo.
2: Ah, o sea, que ahora compartes taxi para ahorrar.
1: De verdad. Luego me decís que yo no entiendo nada, pero anda, que vosotras...
2: Bueno, espera, que creo que nos estamos liando. Nos ibas a contar no sé qué de una obra de teatro, ¿no?
1: Sí, eso pretendo, pero no me dejáis. ¿Puedo seguir?
2: Sí, adelante, adelante.
1: Bueno, pues eso. Cogí un taxi, conocí a un chico...
2: ¿Te refieres al taxista?
1: Pues claro.
2: ¿Cómo no habíamos caído antes?
3: Es que estamos un poco tontas, será por el calor.
1: Parece que nos interesa mi historia. ¿Sigo o no sigo?
2: Por favor, Almudena, sigue, estoy en ascuas.
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1: Menudo lío el de Federico Trillo, ministro de Defensa de 2000 a 2004 en el gobierno de Aznar.
2: Deseo la máxima suerte y les pido que griten finalmente conmigo. ¡Viva Honduras!
3: ¡Viva Honduras!
2: Muy buena suerte. Perdón, esto ha sido un lapsus porque vengo de Honduras. La prensa dará cuenta de ello. Pero mejor vamos a hacerlo como Dios manda. Teniente coronel, mande firme.
4: ¡Batallón, alto!
2: ¡Caballeros, viva El Salvador! Gracias a todos ustedes.
1: Ya digo, menudo lío del cartagenero con Honduras, El Salvador, Honduras. Bueno, cosas que pasan. Federico Trillo, un paso adelante.

0: Madness, un paso adelante. Bueno, a ver, ¿quién ha escuchado alguna vez eso de eres más aburrido que la música del telediario?
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0: Bueno, pues esta es la cabecera del telediario en 1984. Pero ¿qué demonios hago yo aquí? Los cigarros. ¡Cabecera!

0: Qué potente suena este tema de los cigarros. Vamos a escuchar la versión de una serie española, Aída, una versión de Ecuador.
1: Yo siempre digo que no me caso con nadie, y peor me voy a casar con una persona que tiene más pelo en el pecho que yo.
2: Tú te casas porque te casas. Bastante esfuerzo me costó convencer al cura de que esto eran gases.
1: Mauricio, pero si yo ya te prometí que aunque no me case voy a reconocer al niño. Bueno, que si ustedes le ponen gafas oscuras y una peluca, igual ahí sí no lo reconozco, ¿ah? Pero ya sería culpa de ustedes, yo no me caso.
2: Mira, me importa un pito lo que tú pienses, pero tú te casas. En mi pueblo hay un dicho, el que la embaraza, se casa. Te tocó.
3: Ay, sí, te toqué yo y yo te toco a ti, mi amor.
1: Dale, ¿quién anda mamarracha? Mauricio, yo no me puedo casar.
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0: Eagle, qué buenos. Vamos ahora con unos personajes que aparecieron en la tele por primera vez en 1969.
1: ¿Es un libro divertido?
2: Sí, mucho. ¿Sí? Luego te lo presto.
1: Bueno, ¿cómo se titula?
2: Dentro y fuera. Y dentro tiene chistes.
1: Oye, Blas, tengo una idea. ¿Por qué no lees tú dentro y fuera? Y yo juego dentro y fuera y así me divierto yo también, ¿vale? Mara, fíjate. Esto es fuera, Blas. Voy a salir fuera. Ahora voy a volver a llegar, Blas.
3: A tres manzanas de aquella esquina, una mujer.
0: Epi y Blas, o Bert y Ernie. Bueno, la voz de Epi fue doblada en su primera etapa por Pepe Martínez Blanco y desde 1980 por Juan Miguel Cuesta. A Blas lo doblaba Javier Dotú. Y esta canción me gusta, pero que me gusta mucho, Pedro Navaja.

0: Bueno, acabamos el Rebobinando de hoy y nos vamos nuevamente con un momento histórico de la televisión. Volvemos a rescatar ese programa de Mercedes Milá y la entrevista a Camilo José Cela, en el que se declara pedorro domiciliario, nunca pedorro transeúnte.
1: Ay, cariño, ¿podríamos empezar así la entrevista?
2: Como tú quieras.
1: Ay, cariño, ¿cómo está usted?
2: Yo encantado de estar aquí.
1: ¿Qué cosas han contado de usted que usted no haya hecho?
2: Me atribuían que le solté un tremendo pedo y que dije, prosiga el Mosén. Bueno, esto es mentira. Primero, para interrumpir un discurso a cualquiera, sea cura o no sea cura en el Senado, haría falta un elefante, no un gallego. Bueno, y segundo, esto jamás lo hubiera hecho. Dios me libre, porque yo soy, como todos los españoles, pedorro domiciliario, pero no pedorro transeúnte.
0: Ahora sí terminamos de rebobinar, hoy desde Fuerteventura. El próximo, pues aún no tenemos decidido dónde será. En cualquier caso, de verdad, muchísimas gracias, amigas y amigos. Gracias por escucharnos. Hasta el próximo, saludos.
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1: 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Cada segundo de sacrificio impacta la vida y a veces el amor. 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